0: Voy a conocer un poco más sobre mis experiencias que he tenido.
1: Es ist etwa 11 Uhr. 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